0: 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Estamos en julio, un mes que va volando a 13 ya. Y Luma está anunciando posibles interrupciones en 9 municipios. Una mujer estaba detenida y le robaron el carro en la PR-167. El hecho ocurrió la noche de ayer a la altura del barrio Nuevo en Bayamón. Lo reportaron a eso de las 11 y 24 de la noche. Dos hombres se le acercaron y mediante amenaza e intimidación le llevaron su vehículo del 2024, tablilla KMF-098. En Dorado, una mujer murió al salir expulsada de una motora. Según agentes de la División de Patrullas de Carreteras de Bayamón, el accidente se reportó a eso de las 7 y 9 de la noche, a la altura del kilómetro 11.2. La mujer murió y un hombre resultó gravemente herido tras el accidente de motora en la carretera PR-693 en Dorado. Puerto Rico obtuvo medalla de oro y República Dominicana bronce en la séptima parada del Tours Norseca de Voleibol de Playa 2026. En Honduras, Yanis Navas y María González de Puerto Rico conquistaron la medalla de oro en la séptima parada del Tours Norseca de Voleibol de Playa. 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
2: Son las 11:04.

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Hoy nuevamente el cine está de luto. Repentinamente falleció el actor Sam Neill, el amado Dr. Alan Grant de Jurassic Park. Falleció este lunes a los 78 años de forma repentina e inesperada en Australia. Ayer en las Grandes Ligas, Francisco Lindor impulsó dos carreras, pero falló su defensa en la novena y Boston remontó frente a los Mets. Los Red Sox ampliaron su racha de victorias de 9 al vencer a

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0: 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Hoy nuevamente el cine está de luto. Repentinamente falleció el actor Sam Neill, el amado Dr. Alan Grant de Jurassic Park. Falleció este lunes a los 78 años de forma repentina e inesperada en Australia. Ayer en las Grandes Ligas, Francisco Lindor impulsó dos carreras, pero falló su defensa en la novena y Boston remontó frente a los Mets. Los Red Sox ampliaron su racha de victorias de 9 al vencer ayer 3-2 a los Mets. Al menos dos muertos dejó los festejos en la victoria de Argentina sobre Suiza. La gente andaba loca en la calle. En Toa Alta, en un carjacking enmascarado, le llevó el vehículo a una mujer. La policía investiga el robo reportado durante la noche de ayer, carretera PR-159, en jurisdicción del barrio Quebrada Arenas, en Toa Alta. Le llevaron un Hyundai Kona año 2018, tablilla JBB400. A la mujer la sorprendió un hombre enmascarado. 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

Oye esta que te conviene. Mientras tú sepas quién eres, no tienes nada que demostrarle a nadie. Con esta te la dejo ahí. Vamos allá.

La mañana del lunes, inicio de tu semana de labor, tocando los grandes éxitos de la música que a usted le encanta, que a usted le gusta. Martín R. Bretón, a esta hora de la mañana, conectando con la gente fuerte, lo que te van a montar en este día espectacular, en este 13 de julio. El tiempo sigue avanzando, el tiempo apremia, pero dentro de todo aprovechando las oportunidades que te brinda la vida y dándote cuenta

0: No deje que el tiempo se lo quite y usted tiene que andarle delante al tiempo, pero siempre con ese balance. 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
1: ¿Cómo está, mi amigo? ¿Cómo estás, Puerto Rico? 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
0: Gracias, Jaime. 270-2826. 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Claro que sí, como manda la ley. Vámonos con más éxitos a través de la number one, la número uno. Aquí está. Bella. Positivo. Benjamín, lo más reciente.

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3: Son las 12 con 11 minutos.

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La Mundial, cadena Cima 103.7. Ya estamos encendidos por acá en este espacio de los complacientes para nuestra gente. 787-1037. Recuerda que estamos en WhatsApp para que usted pida la suya favorita en este lunes, que lo invitamos para este gran

donde por primera vez le damos la oportunidad a este género que brille en grande. Y usted tiene que ser testigo de lo que va a pasar ahí. Usted. Es el 22, sábado.

y en el 643-8000. 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
1: 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La República Dominicana reunirá investigadores de 23 países en Congreso de Arqueología. Un agente de la policía habría provocado la muerte de un joven al golpearlo con un casco protector. El hecho supuestamente ocurrió en el Ceibo, acción que ha desatado protestas y quema de gomas, pidiendo investigar la muerte de Libran Alexander Taveras Montero, de 21 años. Abinader dice de los cacerolazos: son un mecanismo democrático normal. En solamente 90 días, la Junta Central Electoral supera los 2 millones de cédulas renovadas en RD. Taco Gio, un ex funcionario de alto rango en Maryland, Estados Unidos, creyó que iba a un encuentro sexual con un menor de edad, pero lo arrestaron. Luis Esteban Borunda, de 67 años, admitió su responsabilidad. Se declaró culpable en un tribunal federal por varios delitos relacionados con la explotación sexual de un menor. 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

3.7, pasando la chilling, pasándola bien en este inicio de semana. Relax, un poquito tranquilo, como debe ser. Mira, hay un estudio, y es importante tocar este tipo de temas. Lo toco más adelante con el doctor Mario Paulino, pero es importante que el estudio ha revelado el aumento de prevalencia de demencia en Puerto Rico. Más de 100.000 personas con este trastorno degenerativo. Y hay que ponerle asunto, porque de cada 10 hombres hay uno, hay de, no hombre específico, sino entre uno cada persona. Mientras tanto, que la tasa de demencia mantuvieron estable tanto en Cuba como en República Dominicana. No hubo incremento. Esto también tiene que ver mucho con el incremento de la obesidad y la falta de control sobre las enfermedades metabólicas cardiovasculares en la región.

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4: Es la 1:04.

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0: 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México denuncia ante la justicia de Estados Unidos muerte de 17 connacionales en acciones migratorias. La ONU dará 100 millones de dólares más para acciones contra el niño y pide más financiación para eludir el estrecho de Hormuz, no pasar más por ahí. Dubái planea un nuevo puerto en Emiratos. Hay un muerto en un tiroteo en Estados Unidos en el cual estuvo implicado el ICE. Las autoridades dominicanas interceptaron en el AILA, en el aeropuerto, una maleta con 25 paquetes de presunta marihuana. El equipaje procedía de Estados Unidos y detectado en su llegada. En España, por el asesinato de un joven en Milán, hay detenidos 6 miembros de los Latin Kings. En una minivan en Mao, el ejército incautó 23.000 cigarrillos de contrabando. Semifinales con 4 campeones. El espectáculo se repite por tercera vez en el Mundial de Fútbol. La semifinal de la edición 23 del Mundial pondrá frente a frente a selecciones de 4 países que en conjunto suman 7 títulos. Francia contra España este martes en Dallas. E Inglaterra frente a Argentina este miércoles en Atlanta. 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
2: Son las 2:02.

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0: verdad nos unimos al dolor de sus familiares y sus compañeros músicos. Gracias, Monchi. Gracias a Edgar Fogata por la información. Lamentando mucho esta situación. Ya tengo a Jaime Lázaro, el duro. Jaime el duro Lázaro, directamente desde Caribe Autos en el 270-2826. 270-2826. Te voy a conectar con él en esta tarde para que usted se monte en ese vehículo de su preferencia. Jaime, cuéntame qué tenemos por ahí. Buenas tardes. Nos cayó la llamada de Jaime. En breve le estamos. Después de la noticia, sí. Vamos, después de la noticia, conectamos con Jaime Lázaro.
1: 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El presidente Luis Abinader afirma que en el 2028 dejará un país mejor que el encontrado en el 2022. En Santiago mataron a tiros a Dani el Mono por varios desconocidos que se desplazaban en una motocicleta. En un hecho registrado frente al parque del sector en Sánchez Bolívar en Santiago. Tres hombres encapuchados y armados asaltaron la banca de apuesta La Deportiva 3 ubicada en Pueblo Arriba en San José de Ocoa, donde carterearon a todos los que estaban en el local. Junior Caminero dará la cara esta noche, compite por RD en el Derby de jonrones. Esta noche, lluvia de batazos en el Citizens Bank Park de Filadelfia. El sensacional bateador dominicano de 22 años, Junior Caminero, buscará convertirse en el noveno dominicano en conquistar el título de campeón del Derby de jonrones. Según encuesta, La Foque sacaría 6.3 de los votos si las elecciones fueran hoy. Está por encima de Carolina Mejía y Raquel Peña.
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0: Gracias, Jaime. 270-2826. Ahí está.

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0: dice el presidente de la República, Luis Abinader, sobre los cacerolazos de el 2026? El 2020 o 2026. Vamos a escuchar.
1: Esta también es un ejercicio democrático, siempre que sea.
2: Le han sacado un tuit a usted que decía que los cacerolazos era una sinfonía maravillosa.
1: Cuando
2: entonces ahora.
1: Sí, eso, recuérdate que eso empezó cuando tuvo la suspensión de las elecciones.
2: Ya.
1: Y fue un tema nacional. Eso es lo normal.
2: Pero entonces en ese momento era música. Usted decía.
1: Pero yo no he protestado, yo pienso que cada hay que respetar la forma de protestar de cada ciudadano.

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2: Son las 3:06.
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Estados Unidos lanza ronda de ataques a Irán, la cual responde con misiles. La directora de Miss Universo RD, Magali Febles, le envía un mensaje a quienes la envidian. Esta dice: los que me envidian, lo que deberían hacer es ponerse a rezar e ir a la iglesia para que ganemos este año el concurso. Pero oren, envidiosos, para que me ayuden, expresó Magali en vivo. La tienen harta ya, Clarixa Molina denuncia que volvió a ser víctima de videos falsos. A cualquiera lo joden ahora con esta IA, con imagen y voz. A los que quieren procrear, oigan esta, comer frutos secos cada día. Mejora la calidad de la esperma. Bueno, una nueva solución a ese problema, hartarse de semillas. Está relacionado con una mayor concentración y recuento de espermatozoides. Mañana España versus Francia en el Mundial. La histórica rivalidad deportiva tendrá un capítulo importantísimo. Mañana 14 de julio se enfrentarán las dos selecciones en la primera semifinal del Mundial 2026. 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

0: Vamos ahora a una pausa comercial y en minutos continuamos con más ante tu música favorita en la mundialmente Cadena Cima.
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0: 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Seguimos con mucho más.
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1: Queremos invitarte a este primer concierto bailable de merengue típico de la República Dominicana en Puerto Rico. Merengue Ripiao. Hay un tema con Elvis Crespo durísimo del Blachi.
2: Qué lindo.
1: Porque estará Blachi y sus invitados. ¿Quién será? Que viene este sábado 22 de agosto.

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2: Son las 4 con un minuto.

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Me dice que está la familia Rodríguez. Y como siempre, escuchando la mundialmente Cadena Cima, dale volumen.

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En una discusión por un turno para comprar un hot dog, un joven falleció. Lo mataron de dos tiros. Durante la madrugada de hoy falleció el joven Miguel Ramón Cruz, alias Miguelito, de 31 años. En un hecho que se registró en el Parque Los Mártires de San Francisco de Macorís. Hasta el momento se desconoce la identidad del agresor, el cual emprendió la huida. En una pasola, una joven perdió la vida. Dicen que un raso de la policía habría provocado el accidente que dejó una joven fallecida en Montellano.

0: 8 años me siento mejor que a los 20. Esta dice gracias a la paz, la madurez y la autoaceptación que ha desarrollado con el paso del tiempo. 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

0: Vamos ahora a una pausa comercial y en minutos continuamos con más ante tu música favorita en la mundialmente Cadena Cima.
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0: gozando de esquina a esquina, la mundialmente cadena Cima, dale volumen. 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
3: Son las 5 con 5 minutos.

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La República Dominicana reunirá investigadores de 23 países en Congreso de Arqueología. Un agente de la policía habría provocado la muerte de un joven al golpearlo con un casco protector. El hecho supuestamente ocurrió en el Ceibo, acción que ha desatado protestas y quema de gomas, pidiendo investigar la muerte de Libran Alexander Taveras Montero, de 21 años. Abinader dice de los cacerolazos: son un mecanismo democrático normal. En solamente 90 días, la Junta Central Electoral supera los 2 millones de cédulas renovadas en RD. Da cogío un ex funcionario de alto rango en Maryland, Estados Unidos. Creyó que iba a un encuentro sexual con un menor de edad, pero lo arrestaron. Luis Esteban Borunda, de 67 años, admitió su responsabilidad. Se declaró culpable en un tribunal federal por varios delitos relacionados con la explotación sexual de un menor. 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
2: Son las 6:41.

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México denuncia ante la justicia de Estados Unidos muerte de 17 connacionales en acciones migratorias. La ONU dará 100 millones de dólares más para acciones contra el niño y pide más financiación para eludir el estrecho de Hormuz, no pasar más por ahí. Dubái planea un nuevo puerto en Emiratos. Hay un muerto en un tiroteo en Estados Unidos en el cual estuvo implicado el ICE. Las autoridades dominicanas interceptaron en el Aila, en el aeropuerto, una maleta con 25 paquetes de presunta marihuana. El equipaje procedía de Estados Unidos y detectado en su llegada. En España, por el asesinato de un joven en Milán, hay detenidos 6 miembros de los Latin Kings. En una minivan en Mao, el ejército incautó 23.000 cigarrillos de contrabando. Semifinales con 4 campeones. El espectáculo se repite por tercera vez en el Mundial de Fútbol. La semifinal de la edición 23 del Mundial pondrá frente a frente a selecciones de 4 países que en conjunto suman 7 títulos. Francia contra España este martes en Dallas e Inglaterra frente a Argentina este miércoles en Atlanta. 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
3: Son las 7:45.

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Estados Unidos lanza ronda de ataques a Irán, la cual responde con misiles. La directora de Miss Universo RD, Magali Febles, le envía un mensaje a quienes la envidian. Esta dice: los que me envidian lo que deberían hacer es ponerse a rezar e ir a la iglesia para que ganemos este año el concurso. Pero oren, envidiosos, para que me ayuden, expresó Magali en vivo. La tienen harta ya, Clarixa Molina denuncia que volvió a ser víctima de videos falsos. A cualquiera lo joden ahora con esta IA, con imagen y voz. A los que quieren procrear, oigan esta: comer frutos secos cada día mejora la calidad de la esperma. Bueno, una nueva solución a ese problema, hartarse de semillas, está relacionado con una mayor concentración y recuento de espermatozoides. Mañana España versus Francia en el Mundial. La histórica rivalidad deportiva tendrá un capítulo importantísimo. Mañana, 14 de julio, se enfrentarán las dos selecciones en la primera semifinal del Mundial 2026. 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